0: Sí, porque antes había solo desconectado, ¿no?
1: Pues pruébalo si no podemos, porque hay que salir ahorita ya. Vamos a probar ya. Dale ya.
0: Ya es algo de lo menos. ¿Este audio es de ahí entonces o...?

0: ¿Por qué se pone Sebas de Águila más para allá?
1: Pero aparentemente se está saliendo.
0: Ahí está el... Lo del costado, ¿cómo se llama? Ah, no, estaba desconectado.